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1: Son las 6:09.

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1: Son las 6:24.

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1: Son las 6:55.

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1: Son las 7, 11.

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1: Ya. ¡Vámonos! ¡Ya, adiós!
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2: Son las 7:43.

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1: Son las 8:16.

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1: Son las 8:33.

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1: Todas tienen un tono que van del color crema al amarillo.
0: También es difícil distinguirlas por su sabor o textura.
1: Para saber qué es lo que realmente llevas a tu mesa, escucha.
2: Revista del consumidor.
3: Margarina o mantequilla. Aunque pueden parecer iguales y usarse para preparar muchos alimentos, tienen diferencias importantes.
1: Su origen, composición y características no son las mismas. Por eso, antes de elegir, infórmate.
3: El Laboratorio Nacional de Protección al Consumidor analizó 43 productos, 28 mantequillas y 15 margarinas para conocer su calidad y verificar que cumplan con la información que ofrecen.
1: Pero antes de conocer los resultados, la química Margarita Gómez Sánchez nos explica qué diferencia una mantequilla de una margarina.
4: Hola, ¿qué tal? Soy la QFB Guadalupe Margarita Gómez Sánchez y estamos en el Laboratorio Nacional de Protección al Consumidor y aquí realizamos el estudio de calidad de margarinas y mantequillas. Bueno, una de las grandes dudas que surge como consumidor es la diferencia entre mantequillas y margarinas. Fundamentalmente es el origen de sus grasas. Las mantequillas provienen de leche, básicamente de crema de leche, y en este caso pues son grasas saturadas, por lo mismo. Tienen un aproximadamente de 80% de grasa, pero bueno, también podemos encontrar algunas vitaminas como la A, la E, la D y calcio. En cambio, por ejemplo, las margarinas, su origen es vegetal. Provienen sus grasas de aceites vegetales, pero para que puedan tener la consistencia que conocemos, necesitan llevar un proceso. En ese proceso, algunos de nuestros productos pueden llegar a presentar grasas trans, aunque bueno, la otra contraparte es que llegan a tener 60% de grasa.
3: Se analizaron 28 mantequillas y 15 margarinas. La mayoría declara que no contiene sal.
1: ¿Qué pruebas se aplicaron?
4: Las pruebas que se realizaron fue información al consumidor, contenido neto, cantidad de agua, la cantidad de grasa, el tipo de grasa, la cantidad de sal presente, también el contenido energético que proporciona.
3: Se revisó que cumplan con los requisitos de información comercial y que esta sea verdadera. Deben indicar, entre otros,
1: marca, denominación, contenido neto, lista de ingredientes, fecha de caducidad, alérgenos y leyendas de conservación.
3: Pasaron por la báscula, pero ¿para qué se realiza esta prueba?
1: Para comprobar que el producto contenga la cantidad indicada en su etiqueta. Las personas consumidoras tienen derecho a recibir información clara, veraz y comprobable.
3: Otro punto importante fue conocer qué tipo de grasa contienen.
1: Al ser la grasa el ingrediente principal y el elemento que determina si un producto puede llamarse mantequilla o margarina, se verificó que correspondiera con su denominación: grasa de leche en las mantequillas y aceites vegetales en las margarinas.
3: También se revisó el contenido de sodio. Aunque es un mineral necesario para el organismo, consumirlo en exceso puede relacionarse con problemas de salud.
1: ¿Y qué hay del aporte calórico?
3: De manera informativa, se calculó su contenido energético, tomando como referencia que cada gramo de grasa aporta 9 kilocalorías.
1: Estos fueron los resultados.
4: Los resultados obtenidos en general fueron buenos. En este caso, cumplieron con el contenido neto, el tipo de grasa, la cantidad de grasa, la cantidad de sal, salvo un producto que a lo mejor no cumplió con la cantidad necesaria para poderse denominar como margarina. Pero bueno, vamos a ver los resultados para que ustedes tomen sus propias decisiones.
3: Dos productos de la marca Lurpak se denominan mezcla de mantequilla con aceite de canola. Al no corresponder a una mantequilla o margarina, no cuentan con un estándar de calidad específico que los regule.
1: Un producto de la marca Gloria no debería llamarse mantequilla porque no cumple con el mínimo de grasa requerido por el estándar de calidad. Y un producto de la marca TableMade no tiene la grasa suficiente para denominarse margarina. Haz un consumo informado.
4: Algunas de las recomendaciones que podemos darles al momento de que ustedes van a hacer sus compras es que chequen que realmente su producto esté en refrigeración, que esté el envase en condiciones óptimas, que la fecha de caducidad está en tiempo y al tiempo de uso que le vayan a dar. También decidir si su producto que van a consumir lo necesitan con sal o sin sal, de acuerdo a lo que van a preparar. En este caso también es importante que cuando ustedes pongan su producto en su recipiente sartén, tenga una temperatura baja, puesto que si es muy alta puede llegar a quemarse o tomar coloración o sabor desagradable.
1: Porque un consumo saludable empieza con decisiones basadas en información veraz.
2: Hoy,
1: Revista del Consumidor. 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
1: Son las 9:10.

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1: Son las 9:27.

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1: Son las 9:43.

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1: Son las 9:57.

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1: No, hombre, Lupe, pues de veras, muchas gracias por acompañarnos en esta grabación. De veras, estamos muy agradecidos contigo, hermano del
2: alma. Al contrario, es una cosa maravillosa para mí poder compartir una canción con ustedes, un grupo que de verdad admiro y he admirado siempre. Así que esto se llama Ritmo, sí, señor. Hoy nomás.
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1: Son las 10:29.

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1: Son las 10:57.

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1: Son las 11:14.

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1: Son las 11:32.

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0: 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Son las 11:45.
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0: 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Son las 6:02.
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13: Son las 6:15.

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Son las 6:31.

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0: Son las 6:47.
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1: Son las 6:55.

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1: Son las 7:12.

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4: Son las 7:30.

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1: Son las 7:57.

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0: 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Son las 8:15. 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
4: Son las 8:32.

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0: Son las 8:54.
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4: Son las 9:04.

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1: Son las 9:19.

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1: Son las 10:35.
2: ¿Qué culpa tiene la...

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1: Son las 11:05.

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1: Son las 11:23.

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0: Son las 11:38.
1: Ya. Parece que me están esperando, es cierto. ¿Ya estamos listos? ¿Eh? ¿Qué cosa? Ya está corriendo. Súbele, dame más volumen. Que se sienta el ritmo.

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1: Son las 11:52.

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Son las 12:07.

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1: Son las 12, 11.

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Son las 12:26. 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
2: Son las 12:51.

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1: Es la 1:04.

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0: Es la 1:25.
1: Que se quieran sumar, que no les dio tiempo de inscribirse, pueden asistir el día sábado a las 8 de la mañana en la inauguración, y ahí los inscribimos, porque como van a ser diferentes partidos en los cuales todos tienen que jugar contra todos los demás equipos. Entonces va a haber la oportunidad de poder también calendarizarlos y que también formen parte de esta este evento y Fiebre Futbolera.
2: Ellos deciden su nombre, ustedes lo designan. Es decir, por ejemplo, si el equipo de la colonia tal se quiere poner, nosotros somos el equipo de Ex Hacienda Calá, el equipo de no sé, Vista Hermosa, ellos deciden su nombre, ¿no?
1: Sí, claro, al momento de inscribirse les pedimos un nombre del equipo y también el nombre de sus integrantes, entonces ya es libertad de ellos.
2: ¿Habrá alguna premiación o cuál va a ser al final, cuando se juegue la final, obviamente, el reconocimiento para quienes sí, lleguen a la final?
1: Va a haber una premiación únicamente al primer lugar de la categoría femenil y de la categoría varonil.
2: Ah, que por cierto, digo, haciendo obviamente la invitación a nueva cuenta, de todo lo que estamos platicando ahorita, son dos categorías, es decir, tanto para hombres como para mujeres.
1: Exactamente, sí, y dejarlos bien claro, porque sí han algunas personas que me han preguntado, estaban confundidos, pensaban que eran mixto, ¿no? Es categoría varonil y categoría femenil.
2: Pues ya para ir cerrando la información, coordinador, una vez más, la invitación, quiénes se pueden inscribir y dónde pueden encontrar todas las bases para que no se queden fuera, repetimos, antes de este viernes que se cierra la convocatoria.
1: Claro que sí, muchas gracias, Carlos. Pues invitamos a todos los jóvenes del municipio de Campeche que tengan entre 18 y 29 años, tanto a hombres y mujeres, para que se inscriban al Mundialito Imparable de Futsal, al número 981-11-244-78, y la convocatoria la pueden encontrar en las redes de la Alcaldía de Campeche.
2: Una última vez que nos recuerdes cuándo arranca el torneo y cuándo finaliza.
1: Arrancamos el día 25 de julio y terminamos con la premiación el día 5 de septiembre.
2: Pues ahí tienen la invitación para que usted no deje que la fiebre mundialista acabe, pues participe, recuerde, tiene hasta este viernes, pero ya escuchó, no pasa nada, si de repente se le pasan unos días o unas horas, pero de preferencia, hágalo hasta el viernes. Y ahí tienen las redes sociales de la Alcaldía de Campeche, donde pueden encontrar todas las bases, la convocatoria y las diferentes etapas de participación. Luis Méndez, coordinador de Fomento Social de la Alcaldía de Campeche, para participar en el Mundialito Impalabre. Muchas gracias.
1: No, gracias a ti por la invitación.
2: 1:28, vamos con más información.
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3: Muchas gracias, Carlos. Así es, vamos con más información, porque ya tenemos en la línea al meteorólogo de la CEPROSI, Francisco Pérez. Francisco, para que nos comentes cuáles son las condiciones meteorológicas para este día.
4: Hola, ¿qué tal? Buenas tardes, saludos a tu auditorio. Y pues bueno, el día de hoy estamos esperando condiciones atmosféricas relativamente inestables. Esto es ocasionado prácticamente por el paso de una onda tropical, que es la número 20. Esperamos algunas precipitaciones hacia la tarde-noche, sobre todo en la parte sur y sureste del estado, lo que sería Escárcega, Candelaria, Carmen y Palizada, donde pudieran presentarse lluvias de moderadas a puntualmente fuertes. Y en el resto del estado, pues bueno, vamos a mantener el pronóstico de lluvias de ligeras a moderadas de manera muy, muy puntual. Estas lluvias podrían estar acompañadas de algunas tormentas eléctricas y rachas de viento. Esto básicamente también es ocasionado por la afluencia constante de humedad y las altas temperaturas en superficie. Por lo tanto, el día de hoy, ambiente caluroso con potencial de lluvias hacia la tarde-noche, dispersas de ligeras a moderadas, algunas ocasionalmente fuertes, sobre todo en el sur y sureste del estado.
3: Muchísimas gracias, Francisco. Nos escuchamos hasta mañana.
4: Ok, hasta mañana. Buenas tardes.
3: Vámonos a una pausa y ya regresamos.
0: 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En Kiss FM, es la 1:29. 1:29. 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Es la 1:30.
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2: Y ya estamos de regreso con más información, porque oigan, quiero comentarles que se encuentra aquí la Fundación 500 Padrinos para platicar lo que es esta fundación, por si usted aún no la conoce. Pues bueno, el día de hoy va a conocer parte de lo que hace esta Fundación 500 Padrinos, y para eso déjeme comentarle que me encuentro con Eunice Lomelí Estrada. Ella es coordinadora general de la Fundación 500 Padrinos. También está con nosotros Ileana Rodríguez, gestora y madrina, y por supuesto también está Denise del Carmen Cano González, mami de Valentina. Ella está con nosotros, bueno, ellas están con nosotros esta tarde para que nos platiquen lo que significa, lo que representa 500 Padrinos. Primeramente me gustaría comenzar con Eunice para que nos platique lo que es esta fundación.
3: Gracias, antes que nada, muchísimas gracias por la invitación y por la oportunidad de poder comentarles, contarles a tu auditorio lo que la Fundación 500 Padrinos realiza. Nosotros somos una fundación que apoya a niños y niñas con cáncer y enfermedades complejas. El apoyo de la fundación, nosotros le decimos que es un apoyo amoroso, holístico, completo, porque no solamente es el acompañamiento en una de las cosas primordiales, que es en el tratamiento, en los medicamentos, todas las cuestiones que tienen que ver con la salud de nuestros niños, sino también en el acompañamiento en su desarrollo, en su alimentación, en el cuidado, en el acercamiento con los mamis, con los papis de nuestros niños y nuestras niñas. Nosotros le llamamos ahijados, ahijadas. Nosotros somos 500 padrinos y madrinas, y es una fundación que surge en el municipio de Cármenas. Tenemos más de 20 años haciendo esta labor, pero las mismas circunstancias de acercamiento nos hizo que esta fundación fuera creciendo, y en la actualidad atendemos a niños y niñas y adolescentes de los 13 municipios de Campeche. También tenemos ahijados del estado de Tabasco, de Chiapas. En la actualidad tenemos más de 80 niños y niñas que están en el proceso de tratamientos contra el cáncer. Tenemos de ahí unos 20, 25 más ahijados que están en otro proceso, es decir, después de que terminan sus tratamientos y que afortunadamente tocaron la campana, pues seguimos nosotros acobijándolos, porque pues no termina nada más ahí, ¿no? Es todo un proceso, es un proceso muy largo, y nosotros como fundación los apapachamos. Y también tenemos otros ahijados y ahijadas que ya son grandes, algunos de ellos, por ejemplo Gabriela, que es nuestra embajadora en la Ciudad de México, ella ya está en la universidad, ella está en el Politécnico. Entonces somos una fundación que nos dedicamos a apoyar, y sobre todo a algo que es muy importante para nosotros, que los tratamientos de los niños jamás, jamás se vean interrumpidos. Ahí es cuando nosotros actuamos de manera inmediata, porque es algo que creemos que es importante y aumenta la esperanza. La leucemia es uno de los cánceres que más afecta a los infantes, y de ahí hay una serie de diferentes tipos de cáncer, ¿no? También tenemos ahijados con otro tipo de enfermedades complejas, y también tenemos ahijados que además de padecer cáncer tienen otras condiciones, como algunos de ellos con alguna discapacidad, ya sea física, neuronal. También tenemos ahijados y ahijadas que tienen condiciones como el síndrome de Down. Otros tienen espectros de neurodivergencia. Entonces es muy amplio, ¿no?, los procesos, y cada caso es diferente, particular con respecto al cáncer.
2: En el caso de usted, que es la gestora también y madrina, Ileana Boldo Rodríguez, usted, para que nos platique pues la participación que tiene en esta fundación.
4: Pues la cuestión de soy madrina, igual ya tengo 10 años participando en esto como gestora, pues es las gentes que deseen apoyar, ya sea económicamente, con insumos, con medicamentos y con tiempo también, pues se pueden comunicar conmigo. Puedo dejar mi número, 981-750-8088, y si alguna mamita o algún papá o la sociedad en general desean formar parte de esta asociación, acompañarnos también en este proceso que, como dijo mi compañera, bueno, no es nada fácil. Le damos seguimiento, y es dicen de que cuando ellos ya están en la sopase de toque de campana y la remisión, pues siempre 500 padrinos estamos detrás de ellos, pasito a paso, en sus logros, en sus avances, y eso nos da, nos hace, nos fortalece mucho. Los niños son, híjole, es algo que, un tema muy sensible. Me he puesto en el lugar de las mamás, de los papás que tienen estos casos de niños y que abarca, influye no solamente a niños, es toda la familia. Toda la familia se ve involucrada, porque la mamita tiene que estar permanentemente con los niños. Tenemos de Cadagul también que han venido, y también otro caso, a veces no hablan español, tienen otros. Entonces ahí empezamos nosotros, ¿cómo le hacemos para comunicarnos? Entonces, pero todo se puede, ¿no? Cuando se logra.
2: Claro.
4: Entonces vuelvo a lo mismo, el mi área es de que, oye Liliana, necesito un desayuno, consígueme esto, y yo no sé cómo le hago, y siempre agradezco a la vida, a Dios y al universo. Y también tengo padrinos fuera de 500 padrinos que siempre me apoyan.
2: Pero ¿cuáles son otras necesidades que se tienen?
3: Sí, mira, hay una vertiente muy amplia. Uno es el tratamiento médico, que ese es el más importante y el más constante. La otra es la cuestión de la alimentación. Nuestros niños y niñas están pasando por procesos muy fuertes, entonces sus apetitos se ven disminuidos y tienen que utilizar suplementos. Hay un suplemento alimenticio que es el Pediasure, por ejemplo, que es sumamente importante para nuestros niños y niñas. Entonces pasamos por este proceso de otorgarles esto. También los pañales, es decir, tenemos niños y niños que requieren pañales, ropa, alimento, a veces una alimentación, hospedaje, que aunque tenemos asociaciones amigas, también fundaciones, ¿no? Como muchas otras que dan, nunca es suficiente, y a veces hay que rentarles un espacio a las mamis o a las papis que vienen de comunidades. Es decir, una mamá o un papá, o en este caso la mayoría de las mamás, es un periodo a veces de 2, 3, 4 meses que tienes que pasarte en la ciudad de Campeche. También vienen de las comunidades, el transporte, alguien que viene, por ejemplo, de Calakmul, que tiene que venir, entonces solamente, no nada más es llegar a la ciudad capital del municipio de Calakmul, sino de una comunidad más atrás. Entonces es el transporte de salir de su comunidad, llegar a la capital de su ciudad, luego de eso venir y transportarse al hospital oncológico de aquí de San Francisco de Campeche. Entonces son todos estos procesos. Nosotros tenemos una red que se llama 500 Padrinos, así nos pueden buscar en el Face, ahí están nuestros números, ahí están nuestras redes, y se pueden contactar para saber cómo nos pueden ayudar dentro de todas las posibilidades que existe y de los corazones que hay en este estado y en todo este país.
2: Claro. Por su parte, Denise del Carmen Cano González, que usted es mami de Valentina, pues para que nos platique, hay algo que muchas veces no mencionan, además pues son los retos que ustedes enfrentan, y por supuesto los altos costos que nadie menciona, para que usted nos platique un poquito de Valentina.
5: Así es, pues en el caso de mi hija, ella tenía un tumor que se llama el neuroblastoma, el cual pues sinceramente ahorita Valentina está pasando por un procedimiento costoso, muy costoso, en el cual aquí entran los padrinos y la verdad nos han apoyado demasiado, no nada más a mi hija, somos varios padres de familia que estamos en el oncológico de Campeche, tratamos de hacerlo lo más que podamos para nuestros hijos. Y pues la verdad es, Vale es una niña ahorita que tiene un problema en el sentido de que en su cabeza hubo una inflamación y ahorita la tengo como una discapacidad en el cual motriz, perdió la mitad de la movilidad del cuerpo. Ahorita ya está un poquito más en movimiento, ya está agarrando otra vez, pero sí, al principio fue de que mi hija no caminaba, no hablaba, estaba totalmente, una parálisis en su carita. Y pues aquí entran estas bellas personas en el cual la verdad les agradezco el estar siempre presentes de mi hija, y no nada más de ella, también no nada más de esta asociación, hablamos también de otras personas que están atrás de ellos, y si nosotros no hablamos, no alzamos la voz, no vamos a salir a seguir adelante. Y pues la verdad tratamos de estar siempre, poder darle lo mejor, una buena calidad de vida a nuestros hijos. Y como mi Vale no es la única. Hay varios niños que realmente necesitan ese apoyo. Y aquí pues quiero para decir de que ayuden, que aporten, porque la verdad un niño con cáncer no debería de quedarse sin su tratamiento. Aquí yo agradezco mucho a los 500 padrinos, así como al personal, lo que el personal de acá por parte de Campeche, que ve lo de los suministros, medicamentos, que aún seguimos con poco, la verdad que no han llegado y seguimos creo que en las mismas, pero pues agradezco la atención, así como le han dado a mi hija, pues también hay varias niñitas y niños que necesitan
2: este
5: que
2: apoyo,
5: no,
2: claro.
5: No son vistos como mi hija, ¿me entiende? Porque pues a lo mejor el papá no sabe, la mamá no sabe, como dijo la madrina Liliana, hay personas que no saben ni el español, y yo la verdad, yo trato de apoyar, yo soy de acá de Campeche, y trato de apoyar a los papás de fuera, yo estoy viviendo la misma necesidad con mi hija, así que pues trato de aportar también, en el sentido de que cuando necesita una mamita no hay aislamiento, que quedas a dormir en algún lado, mi mamá es la que ofrece su casa.
2: Que igual ustedes aportan en ese sentido
5: de apoyar, ya sea en alimento, igual le decimos si necesitan algo, comida, avisen. Pues yo vivo cerca, gracias a Dios, del oncológico, no me cuesta nada un bocadito de lo que yo haga de comer para claro. Mi hija, para llevarle a alguna mamá del hospital o donde se encuentre.
2: Claro, de cierta manera, pues las buenas acciones se nos vienen regresando a nosotros. Así que para poder ir cerrando, ¿cuál sería el llamado, obviamente, a la población? Porque usted mencionó algo muy importante, el apoyo que se necesita, porque 500 padrinos pues no se sostiene nada más así solo, ¿no? Solo. Así es. El llamado, pues no sé, a instituciones, autoridades y demás.
3: Sí, mira, quiero aprovechar, yo me gustaría hacer un llamado a las autoridades, y esto no nada más a las autoridades de salud, al Congreso del Estado. De un año y medio hicimos una propuesta de una iniciativa de ley que tiene que ver para la creación de un fondo para que en el caso de que se rompa esta cadena de suministros de medicamentos pueda entrar en pro del beneficio. Entonces yo creo que si trabajamos todos juntos, tanto los poderes legislativos, el ejecutivo, las cuestiones de la salud, la sociedad civil, podemos lograr algo muy importante, que es ponernos de acuerdo y crear, ¿no?, una ley de entrada, pues que se apruebe la ley, que es, va a ser muy importante, y a partir de ahí un fondo, ¿no? Entonces ese fondo va a permitir que ningún niño, ninguna niña con cáncer se quede sin su tratamiento. Y bueno, tenemos nuestras redes sociales, 500 padrinos, búsquenos en el Facebook, ahí está también nuestros números, las diferentes formas de aportar, y tenemos un programa de reciclaje, tenemos un programa de donación, tenemos un libro que también realizamos para la venta, hacemos ferias, recolectas, de todo en las redes sociales. Y bueno, también nos llamamos 500 padrinos porque hay una donación de 500 pesos anual.
2: Okay.
3: Es anual nuestra aportación, entonces como es el nombre, entonces son 500 pesos anuales, y también tengan la confianza de que cada una de las cosas que ustedes nos donen, ya sea su tiempo, su dinero, sus aportaciones, van a una causa, y sobre todo que somos muy transparentes en explicar y decir qué es cada una y dónde va dirigido cada una de las cosas y el apoyo de la gente.
2: Pues muy bien, yo les agradezco muchísimo su tiempo, el que hayan venido hoy para hablar de lo que es esta fundación, y por supuesto este llamado a todas, a todos. Muchísimas gracias por estar con nosotros esta
3: gracias
2: tarde.
3: A ustedes. Gracias a ustedes gracias por la invitación.
5: Muchas gracias.
1: En breve continuamos con la información.
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1: Es la 1:45.
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1: Estamos de regreso, 1:47 p.m. Vamos a continuar con más información. Es el IMSS quien reforzará su presencia territorial con 21 nuevos hospitales, de acuerdo con su director general, Zoe Robledo. Indicó que se impulsa la construcción y puesta en operación de 47 hospitales durante la presente administración. 7 ya funcionan, 21 están en construcción y 10 abrirán en los próximos 10 meses. Esto impactará a millones de derechohabientes mediante hospitales regionales y de zona de gran capacidad.
2: El IMSS construirá y pondrá en operación 47 hospitales. De estos, 7 ya están operando, ya están concluidos, y 21 están ya en un proceso de obra. De estos 21 que vamos a presentar el día de hoy, 10 tienen apertura en los próximos 10 meses. Incluso algunos ya están dando algunos servicios. Como lo ha dicho la presidenta, además de hablar de inversión pública y construcciones y edificios, estamos hablando de ampliar los servicios en donde o nunca habían existido o en donde la capacidad instalada del IMSS por tantos años de desinversión pues ya resultaba completamente insuficiente y las personas tenían que asumir ese costo en recorridos largos o en esperas prolongadas.
3: Bueno, pues ahí lo tienes. Es parte de lo que estábamos platicando también el día de ayer, de lo que comentó la presidenta de la República, Claudia Sheinbaum, sobre la infraestructura educativa y de salud, en este caso, que cuenta o con la que se espera contar en la presente administración. Hablando del gobierno federal y los diferentes programas, recordemos que actualmente está abierta la convocatoria para que si usted es beneficiario o beneficiario de la pensión, mujeres bienestar, adultos mayores o personas con discapacidad, pueda acudir a realizar el trámite de la credencial universal de salud. Y es que de acuerdo con José Cardoso, delegado de los programas sociales, ya son más de 18,000 personas quienes se han credencializado en el estado al sistema universal de salud. Este programa nacional permitirá una identificación más, es decir, como si fuera su INE, va a ser una credencial, y atención en toda la red de hospitales del IMSS, IMSS Bienestar e ISSSTE de todo el país, así como va a contar con un expediente médico digital.
4: Y para esto, ahorita solamente estamos solicitando la identificación oficial con fotografía. Ya saben ustedes, puede ser el pasaporte, la credencial para votar, cédula profesional, INAPAM, cartilla militar, etcétera. Aunado a la identificación oficial, pedimos el comprobante de domicilio y un teléfono de contacto, que es muy importante porque es donde los vamos a localizar para avisarles cuando ya tienen que venir a recoger tu credencial de salud. De los menores de 18 años también deben acudir acompañados de madre, padre, tutor, y el padre, madre, tutor tiene que credencializarse antes. Si no saben dónde está ubicada su módulo de atención en sus municipios, lo pueden encontrar en .gob.mx /bienestar y ahí van a localizar su módulo de credencialización que tienen en cada uno de los 13 municipios del estado de Campeche. Dentro de los beneficios, independientemente que ya va a ser una identificación oficial aceptada por todas las instituciones, tanto bancarias como legales, como de gobierno, etcétera, les vamos a poder atender a partir de enero en este nuevo esquema, en esta red del IMSS, del ISSSTE, del IMSS Bienestar e inclusive de Pemex, en toda esta red de hospitales para poder atender urgencias, hospitalizaciones, consultas médicas.
1: Por otra parte, en sesión extraordinaria, el Consejo General del IEC declaró la conclusión de la consulta de presupuesto participativo de los municipios del estado de Campeche 2026, que por primera vez se llevó a cabo en la entidad.
5: Como ya se ha mencionado, el 10 de diciembre de 2024 se publicó el periódico oficial del Estado de Campeche el decreto 21 mediante el cual se aprobó la ley de presupuesto participativo, la cual fue materializada el domingo 5 de julio del presente año, por lo cual este Consejo General, en su carácter de órgano máximo de dirección, ha dado cumplimiento en tiempo y forma a cada una de las atribuciones que fueron establecidas en la ley de la materia. Derivado de lo anterior, es que este proyecto de acuerdo atiende precisamente a las actividades finales que se estarían distribuyendo hacia el Consejo Consultivo Estatal y hacia las demás áreas del Distrito Electoral del Estado de Campeche que están directamente involucradas en él. Tiene la oportunidad para volver a agradecer a las y los integrantes estatal el día de hoy nos distinguen por su presencia, por su profesionalismo, el brillante trabajo que realizaron al frente de este Consejo Consultivo, sobre todo, dando muestra del trabajo de equipo y del compromiso institucional que tuvieron precisamente para todas las etapas de las que gustó esta consulta de presupuesto participativo.
3: Bueno, pues para que usted vaya planeando, por supuesto, qué hacer en esta temporada vacacional con todas las hijas, hijos, su vecino, sus sobrinos, sus nietos, pues fíjense que la biblioteca también la biblioteca central, usted puede acudir directamente y va a encontrar una gran cantidad de actividades, sobre todo ahorita los cursos de verano. Pero es Norma Yadó, directora de la biblioteca Francisco Sosa Escalante, quien invitó a madres y padres de familia, así como a sus hijos, a poder conocer las instalaciones del recinto en la presente temporada vacacional. Informó que cada semana y cada mes hay actividades tanto para chicos como para grandes, así como acciones fijas y permanentes, escuche bien, tanto para bebés como para infancias.
6: Los esperamos de lunes a viernes de 9 a 8.45 y los sábados de 9 a 1 de la tarde. Y nuestros servicios son diversos. Tenemos actividades para todo público. Tenemos la bebeteca, en donde podemos recibir a los pequeñines de la primera infancia de 0 a 5 años. Tenemos la sala infantil para los más grandecitos. La sala general. Tenemos también una comiteca para todo público y que usualmente llegan mucho los jóvenes. El módulo de servicios digitales, círculos de lectura, la hora del cuento de los sábados, letras con aroma café los sábados para los papis. Tenemos diversas actividades, visitas guiadas dentro y fuera de la biblioteca. Así que esta es su casa, ojalá se acerquen. Venir a una biblioteca no es aburrido, es divertido. Y a través del juego van a ver que va a ser bastante interesante disfrutar de la lectura.
1: Y bueno, vamos con más información, pero información peninsular. Así que vamos hasta Carmen con David Abreu. ¿Qué tal, David? Buenas tardes.
7: ¿Qué tal, amigos de CITSE Noticias Radio? Desde el municipio del Carmen con información importante. Trágica muerte encontró un hombre, lamentablemente, que circulaba o que caminaba aparentemente sobre el kilómetro 21 de la carretera Carmen-Puerto Real el día de ayer por la noche. Lamentablemente un tractocamión pues no se percató de que este sujeto caminaba sobre la carretera a la altura del kilómetro 21 cuando lamentablemente, según testigos, lo impacta y bueno, lamentablemente lo mata y queda el cuerpo entre las llantas de ese vehículo pesado. Hasta luego llegaron elementos de la Guardia Nacional, ya que es en tramo carretero federal, así como la policía y también del Servicio Médico Forense para el levantamiento de los restos de este hombre, que hasta el momento no ha sido identificado, que fue atropellado, repito, por ese tractocamión en el kilómetro 21 de la carretera Carmen-Puerto Real. Hasta aquí mi reporte desde Ciudad del Carmen para CITSE Noticias Radio.
3: Bueno, pues ahí está, desde Ciudad del Carmen. Recuerde consultar la cartelera en el gobierno municipal de Carmen para saber cuáles son las actividades que se realizarán el día de hoy. Y ya sabe, el fin de semana toca Yuriria. Para que usted vaya, se la pase increíble. Que eso sí, ya nos llegó también por parte del gobierno municipal de Carmen este boletín donde dicen ellos no se paran ningún tipo de asiento, porque no sé si viste, Sara, que habían ciertas publicaciones en redes sociales donde estaban diciendo, oye, ¿cuánto? Porque puedas ocupar mi lugar en la fila. Ay, sí. El concierto es gratuito, eso hay que tenerlo muy, muy en cuenta. Pero pues no se vale eso de estar pagando por ocupar lugar. Simple y sencillamente hay que llegar con tiempo. Sabemos que es uno de los conciertos más demandados. Imagínate cómo se va a poner pequeños.
1: Imagínate, llenísimo. Y creo que estaban dando hasta $2,000 por ocupar un lugar.
3: Pero bueno, recuerde que al menos allá en Carmen el gobierno municipal no autoriza ni está detrás de ningún tipo de acción como esta para que no le vayan a estafar. Eso es muy, muy importante. El concierto es completamente gratis, que nadie le cobre por absolutamente nada. 1:55, vamos hasta Mérida. Ahí se encuentran nuestro compañero Arturo Valadez.
8: Hola, ¿qué tal? Qué gusto saludarles desde Mérida, Yucatán, para comentarles lo más importante que ha acontecido hasta el momento en la entidad. Y el día de hoy se llevó a cabo la conferencia matutina y semanal de parte del gobernador del estado, Joaquín Díaz Mena, en donde principalmente se abordaron las estrategias preventivas y de intervención social para evitar la delincuencia y para evitar también consumo de drogas. Asimismo, estuvo presente los titulares de las secretarías de Mujeres, Educación y de gobierno, quienes cada quien informaron sobre las estrategias de apoyo con becas, así como actividades sociales y apoyos para atención a las personas que se encuentran en una situación de violencia. En el lugar también el gobernador se refirió a la intervención que se ha tenido con relación a los apagones y a las afectaciones por Comisión Federal de Electricidad, con quienes están trabajando de manera coordinada para generar estas soluciones a corto plazo. Es la información hasta el momento. Regreso con ustedes. Un saludo.
1: Vámonos hasta Chetumal con Jorge Meneses. ¿Qué tal, Jorge? Buenas tardes.
9: Hola, ¿qué tal? ¿Qué tal, amigos y amigas de CIPSE Noticias? Muy buenas tardes. Les envío un saludo desde la capital del estado. Tengo preparada la información el día de hoy. 7 de cada 10 llamadas al número de emergencia 911 están relacionadas por violencia familiar. Las autoridades alertan que muchas víctimas no denuncian por miedo, dependencia económica o presión familiar. Los casos aumentan durante los fines de semana y vacaciones. La violencia familiar sigue siendo la principal causa de movilización de las corporaciones de seguridad aquí en Chetumal, donde 7 de cada 10 llamadas están relacionadas con incidentes ocurridos dentro del hogar. Esto fue informado por el director general de operaciones de prevención de la Policía Estatal, Joaquín Morales Fernández. Las autoridades municipales señalaron una disminución en incidencia, reconocen los reportes que están aumentando durante los fines de semana y periodos vacacionales asociados al consumo de alcohol y otras sustancias. En información, que tengan excelente tarde.
3: Muchas gracias a Jorge Meneses desde la ciudad de Chetumal, ¿verdad? Capital del estado de Quintana Roo. Ahí tiene la información peninsular y de esta manera nosotros ya nos vamos despidiendo de Ciudad del Carmen únicamente. Recuerde que vamos a continuar con una segunda hora de información. Usted, si está en Ciudad del Carmen, conéctese en CIPSE Play, ahí puede encontrarnos. Le da clic y continúa una hora más de información y, por supuesto, luego se queda de largo con la programación del 101.9. Para la gente aquí en la ciudad de Campeche, en la capital del estado, pues recuerde que todavía nos queda una hora de información, Sara, y agárrese porque en la segunda hora, aparte de que vamos a abrir las líneas telefónicas para su reporte ciudadanos, tú vas a estar platicando con el IMSS porque obviamente sabemos que estas enfermedades gastrointestinales están a la orden del día y ellos vienen a continuación para platicarnos del tema. Y en un rato más también estará con nosotros Alexandro Brongantús, vicefiscal de delitos contra animales, medio ambiente y ecosistemas, para platicar, por supuesto, de los casos de maltrato animal que se han vivido en los últimos semanas y meses.
1: Exacto, se viene muy buena información, así que les recuerdo el número de WhatsApp 981-139-0974. Por cualquier duda que usted tenga, pues solamente mándame un mensaje y aquí pues se lo mencionamos a los expertos. Así que bueno, vámonos a una pausa y ya regresamos.

0: 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Son las dos.
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1: 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Son las 2:16.
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1: Son las 2:53.

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0: 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Tú dices.
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2: ¿Pones a tu pan? ¿Mantequilla o margarina? ¿Con cuál cocinas?
3: Todas tienen un tono que van del color crema al amarillo.
2: También es difícil distinguirlas por su sabor o textura.
3: Para saber qué es lo que realmente llevas a tu mesa, escucha.
1: Revista del Consumidor.
4: Margarina o mantequilla. Aunque pueden parecer iguales y usarse para preparar muchos alimentos, tienen diferencias importantes.
3: Su origen, composición y características no son las mismas. Por eso, antes de elegir, infórmate.
4: El Laboratorio Nacional de Protección al Consumidor analizó 43 productos, 28 mantequillas y 15 margarinas para conocer su calidad y verificar que cumplan con la información que ofrecen.
3: Pero antes de conocer los resultados, la química Margarita Gómez Sánchez nos explica qué diferencia una mantequilla de una margarina.
5: Hola, ¿qué tal? Soy la QFB Guadalupe Margarita Gómez Sánchez y estamos en el Laboratorio Nacional de Protección al Consumidor y aquí realizamos el estudio de calidad de margarinas y mantequillas. Bueno, una de las grandes dudas que surge como consumidores es la diferencia entre mantequillas y margarinas. Fundamentalmente es el origen de sus grasas. Las mantequillas provienen de leche, básicamente de crema de leche, y en este caso pues son grasas saturadas, por lo mismo. Tienen un aproximadamente de 80% de grasa, pero bueno, también podemos encontrar algunas vitaminas como la A, la E, la D y calcio. En cambio, por ejemplo, las margarinas, su origen es vegetal. Provienen sus grasas de aceites vegetales, pero para que puedan tener la consistencia que conocemos, necesitan llevar un proceso. En ese proceso, algunos de nuestros productos pueden llegar a presentar grasas trans, aunque bueno, la otra contraparte es que llegan a tener 60% de grasa.
4: Se analizaron 28 mantequillas y 15 margarinas. La mayoría declara que no contiene sal.
3: ¿Qué pruebas se aplicaron?
5: Las pruebas que se realizaron fue información al consumidor, contenido neto, cantidad de agua, la cantidad de grasa, el tipo de grasa, la cantidad de sal presente, también el contenido energético que proporciona.
4: Se revisó que cumplan con los requisitos de información comercial y que esta sea verdadera. Deben indicar, entre otros,
3: marca, denominación, contenido neto, lista de ingredientes, fecha de caducidad, alérgenos y leyendas de conservación.
4: Pasaron por la báscula, pero ¿para qué se realiza esta prueba?
3: Para comprobar que el producto contenga la cantidad indicada en su etiqueta. Las personas consumidoras tienen derecho a recibir información clara, veraz y comprobable.
4: Otro punto importante fue conocer qué tipo de grasa contienen.
3: Al ser la grasa el ingrediente principal y el elemento que determina si un producto puede llamarse mantequilla o margarina, se verificó que correspondiera con su denominación: grasa de leche en las mantequillas y aceites vegetales en las margarinas.
4: También se revisó el contenido de sodio. Aunque es un mineral necesario para el organismo, consumirlo en exceso puede relacionarse con problemas de salud.
3: ¿Y qué hay del aporte calórico?
4: De manera informativa, se calculó su contenido energético, tomando como referencia que cada gramo de grasa aporta 9 kilocalorías.
3: Estos fueron los resultados.
5: Los resultados obtenidos en general fueron buenos. En este caso cumplieron con el contenido neto, el tipo de grasa, la cantidad de grasa, la cantidad de sal, salvo un producto que a lo mejor no cumplió con la cantidad necesaria para poderse denominar como margarina. Pero bueno, vamos a ver los resultados para que ustedes tomen sus propias decisiones.
4: Dos productos de la marca Lurpak se denominan mezcla de mantequilla con aceite de canola. Al no corresponder a una mantequilla o margarina, no cuentan con un estándar de calidad específico que los regule.
3: Un producto de la marca Gloria no debería llamarse mantequilla porque no cumple con el mínimo de grasa requerido por el estándar de calidad. Y un producto de la marca Table Made no tiene la grasa suficiente para denominarse margarina. Haz un consumo informado.
5: Algunas de las recomendaciones que podemos darles al momento de que ustedes van a hacer sus compras es que chequen que realmente su producto esté en refrigeración, que esté el envase en condiciones óptimas, que la fecha de caducidad está en tiempo y al tiempo de uso que le vayan a dar. También decidir si su producto que van a consumir lo necesitan con sal o sin sal, de acuerdo a lo que van a preparar. En este caso también es importante que cuando ustedes pongan su producto en su recipiente sartén, tenga una temperatura baja, puesto que si es muy alta puede llegar a quemarse o tomar coloración o sabor desagradables.
3: Porque un consumo saludable empieza con decisiones basadas en información veraz.
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3: Son las 3:15.
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14: Son las 3:30.

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3: Son las 3:47.

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1: Son las 4:19.

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2: Son las 4:51.

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1: Son las 5:10.

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1: Son las 5:42.

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1: Son las 5:57.

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